Bueno, hermanos, solucionado el problemita ese, los hermanos no nos podían escuchar, así que bueno, bendito sea el Señor, que su palabra no va a quedar aquí encerrada, sino que el Señor la va a llevar a distintos lugares. Así que le damos gracias a Él en primer lugar, que nos da la oportunidad de venir un día más a este, a esta bendecida radio para hacer este programa, ¿no? Así que toda la gloria y honra es para Él. Somos unos mensajeros, somos sus servidores, que venimos a compartir el mensaje, compartir esas palabras y también adorarlo y alabarlo al Señor. Así que muchísimas gracias, Señor nuestro, Padre Dios Todopoderoso, porque nos estás dando la oportunidad de poder compartir tu mensaje nuevamente. Bendecimos la vida de mi esposa, la de mis hijos, de mis nietos. Bendecimos la vida de nuestros hermanos ahí en Cañada Rosquín, a Héctor, Vero y a toda esa familia de ahí de Cañada Rosquín. Bendecimos a nuestros hermanos de kilómetro 465, la familia de Diego Pérez. Muchas, pero muchas bendiciones, hermanos. Que Dios los acompañe, los proteja y los dé fortaleza para seguir adelante en este camino maravilloso. Y también damos las gracias al Señor por la vida de esos hermanos, de allí de Santa Margarita, que también nos escuchan. Así que le damos gracias a Dios y sabemos que el programa ha llegado hasta aquellos lugares porque es un propósito. Dios tiene un propósito en ese lugar. Así que, y esos hermanos van a ser un canal de bendiciones para todos los habitantes de ese pueblo, ¿no? Que puedan escuchar a través de la aplicación de la radio, puedan escuchar este programa, pero principalmente escuchar la palabra de Dios. Siempre digo que alguien tiene que hablarle a las personas de este Dios maravilloso, de este Jesús, que pagó el precio que debíamos pagar todo. Así que contento de poder venir un día más y poder compartir el mensaje, compartir su palabra. Y así están invitados todos aquellos hermanos que quieran, o sea, no es que quieran, ya son parte de este programa, que quieran compartir una alabanza, una adoración, que quieran compartir un versículo, así como lo hizo la hermana Ercilia el sábado, maravilloso, salmo, ese salmo 115, maravilloso, así que, ¿cómo no vamos a darle las gracias al Señor por la vida de nuestra hermana Ercilia, nuestro hermano Otto? Bendito sea el Señor, que lo siga usando de esa manera extraordinaria, que no baje los brazos, que siempre estén dispuestos a compartir una palabra, a escuchar la palabra del Señor. Y así, con todos los hermanos que puedan venir y participar, y si no, mandar algún versículo o un pedido al teléfono de la radio, 498-573, para aquellos que son de afuera, es el 3406, es el fijo, 3406, y si no...

A mi celular, compartimos una palabra, compartimos una alabanza, que esto es un trabajo para Dios, no es para nosotros, no es para la congregación Rocafuerte, sino es un trabajo para Dios. Él nos puso aquí y acá estamos, cumpliendo, tratando de llevar el mensaje, y que su palabra sea siempre transparente, no cambiar lo que ya está escrito, ¿eh? Así que eso es lo que nosotros hacemos. Hablamos sobre lo que está escrito en la Biblia, y eso es fundamental, es importante, porque así lo quiere Dios. Él nos dejó este libro maravilloso de enseñanza, de instrucciones, nos corrige, nos direcciona, nos exhorta. Por eso Él quiere que nosotros seamos cada día, un poquito mejor. Así que por eso le damos las gracias al Señor, que Él siempre esté dándonos sabiduría, abriendo nuestros entendimientos, para que su palabra pueda llegar con nitidez, con claridad y por sobre todas las cosas con transparencia. Así que muchísimas gracias al Señor en este día, y muchísimas gracias a los hermanos que nos están escuchando. Antes de compartir este mensaje, vamos a alabar al Señor y después ya arrancamos. Amén.

Gloria, gloria, gloria a Dios Padre, Hijo y Espíritu Santo por esta hermosa canción, una hermosa adoración. No temas, dice, si Él está con nosotros, ¿quién en contra nuestro? Por eso sabemos que hay momentos de dificultad, sabemos que hay momentos donde las cosas por ahí no salen como uno quiere, pero sí estamos seguros de que no estamos solos. Aquí hablábamos de el jueves pasado con los hermanos de Cañada, que Él ya nos había elegido antes de la fundación del mundo, antes que esto existiera. Él ya nos había elegido, Él ya nos había apartado. Así que entonces no debemos preocuparnos, digamos, por los momentos difíciles que por ahí nos tocan atravesar. Sabemos que en esos momentos difíciles no estamos solos, sabemos que si en esa tormenta el Señor está con nosotros en la barca, debemos confiar y tener fe por sobre todas las cosas, tener fe que nuestro Señor tiene todo bajo control, a Él no se le escapa nada, absolutamente nada. Por eso debemos confiar en Él, como dice esta adoración, no temas. Y la palabra que vamos a compartir es el libro de la Buena Semilla, y es del día de hoy, y es una pregunta, ¿no? Dice, ¿qué padre? Y si vamos a la Biblia, a Romanos 8:15, Romanos 8:15, dice, porque el Espíritu de Dios le ha dado, no la la esclaviza, ni le hace tener miedo. Porque el Espíritu de Dios no les ha dado, no los esclaviza, ni le hace tener miedo. Por lo contrario, el Espíritu nos convierte en Hijo de Dios y nos permite llamar a Dios Papá. Qué tremendo, porque el Espíritu que Dios nos ha dado, dice que no esclaviza ni le hace tener miedo. Por eso decía, si el Señor está con nosotros, ¿quién en contra nuestro? Él es nuestro Padre. Por eso dice que nos permite llamar a Dios Papá. Y la palabra de hoy es una pregunta, y ya la vamos a ir desarrollando, porque dice, ¿qué padre? Y dice en el librito este de la Buena Semilla del día de hoy, 28 de septiembre, dice, Julien fue criado por un padre severo que no se interesaba mucho en él y recuerda sobre todo sus castigos. Julien se convirtió a Cristo y ahora es un hijo de Dios. Sin embargo, debido a lo que sufrió cuando era niño, le cuesta dejar de pensar que un padre solo está ahí para castigar. Esto le impide apreciar una relación de hijo con Dios. Siempre lo asocia con el miedo. Cada vez que surge una dificultad, un problema, una enfermedad, etc., lo interpreta como un castigo divino. Hoy cuando compartía este devocional con los hermanos de oración, hoy a la mañana temprano, yo ya lo he dicho un montón de veces, yo no pude conocer a mi padre, ¿no? Yo no pude tener un consejo o compartir algún mate o alguna charla de padre a hijo, pero llegué a conocer a este Padre Celestial,
que me ama por sobre todas las cosas y que Él no castiga, Él nos enseña, Él nos reprende para el bien, nunca para el mal. Y muchos niños, niñas, que han pasado por ese momento de que su papá los haya maltratado física o verbalmente, después, con el paso del tiempo, ellos van creciendo y van creciendo bajo ese miedo, ¿no? De saber que si hacen algo que no es correspondido, no lo van a hablar, no lo van a conversar, sino que van a ir a la agresión directamente. Y es lamentable porque los chicos se crían bajo de esa disciplina que no es disciplina, sino es castigo, como dice acá la palabra. Pero tenemos un Dios que nos ama, un Dios que por amor a nosotros entregó lo único que tenía. Debemos orar por esos jóvenes, por esos niños, niñas, que pueden estar por ahí atravesando momentos complicados en el hogar, ¿no? Tanto sea por la parte de mamá o por la parte de papá. Un niño no se cría así. Dios no te da un hijo para que lo maltrates. Dios te da un hijo porque es una bendición. Y nosotros debemos tratar a nuestros hijos, nuestros nietos, con amor, con cariño. Y si andan en camino equivocado o por ahí quieren agarrar el camino equivocado, debemos sentarnos y decirle: hijo, ese no es el mejor camino. El mejor camino es este. Y uno empieza a explicarle: si agarran el camino del Señor, bendito sea. Pero no hay que corregirlo con agresividad, tanto sea verbal o física, ¿no? Pero hay un Dios que todo lo puede, hay un Dios que todo lo sana. Y esos niños, esos jóvenes, el día de mañana que ellos ya sean independientes de sus padres, que no hagan lo mismo con sus hijos, que ellos no deben devolver lo que su papá o su mamá hicieron con ellos, simplemente hacer todo lo contrario, amarlo, respetarlo, porque la palabra dice que los hijos deben respetar a sus padres, deben honrar a papá y a mamá, y así como nosotros también, la palabra dice que vosotros los padres deben honrar a nuestros hijos. Y honrar es hablarlo, es respetarlo, y no maltratarlo, porque en ese maltrato ellos se van, lamentablemente, se van criando bajo esa conducta militar, digamos, ¿no? Y no es bueno para los niños, no es bueno para los jóvenes, porque hay un mundo que está revolucionado, un mundo que está lleno de violencia. Usted prende la televisión y los noticieros te muestran la violencia de acá, violencia de allá. Imagínense si un joven, un niño, recibe violencia en la casa y prende la televisión y ve tanta violencia, es como que su corazoncito se va enfermando, se va contagiando de lo que recibe en casa y de lo que ve por ahí en la televisión. Y eso no es, Dios no quiere eso para ellos.

0: Papá, gracias, Abba Padre, Padre querido, por habernos aceptado como sus hijos, somos coherederos de nuestro Señor. Por eso debemos darle gracias a papá y debemos orar también por esos hogares donde puede haber maltrato familiar, tanto sea física o verbalmente, que los niños o jóvenes puedan encontrar en nuestro Padre Celestial esa paz, esa tranquilidad, esa fe de creer que Dios tiene algo muchísimo mejor de lo que están recibiendo en casa. Y es amor, por sobre todas las cosas. Dios es amor. Por eso debemos orar por esos hogares donde por ahí uno sabe que hay violencia, que hay maltrato, sobre todo con los niños. Y también orar si hay maltrato de adultos, porque también en una casa puede pasar eso. Por eso debemos orar al Padre, que Él pueda, no es que pueda, Él puede hacer todo bajo su divina voluntad y que Él puede revertir todas las situaciones. Lo que para uno parece imposible, para Dios todo es posible. Simplemente debemos dejar las cosas en sus manos y que Él haga bajo su divina voluntad. Amén.
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Señor, tú sabes cuánto amor cabe en el corazón cuando se ama un hijo o hija, y también sabes cuánto miedo puede esconderse ahí. Por eso hoy no vengo a fingir fuerza, vengo a rendirte mi preocupación, mi desvelo, mi necesidad de saber que cuando lleguen las pruebas, cuando la fe se canse, cuando el mundo los confunda,

cuando estén en pruebas difíciles. Sé refugio cuando su fe flaquee, sé fuego. Cuando el miedo les hable fuerte, sé la voz que lo calle. Cuando lloren y no sepan decir por qué, abrázalos en secreto.

Bendito sea Dios. Bendito sea tu nombre, Señor. Qué hermosa alabanza, ¿no? Bendice, Señor, a mis hijos. Todo lo que dice y refleja esa canción, no hay lugar mejor que para nuestros hijos que llevarlo al camino del Señor, donde ahí va a haber fortaleza, donde va a haber cuidado, donde cuando nuestros ojos no puedan verlo, el Señor va a estar ahí. Cuando nosotros no podamos abrazarlo, Él va a estar ahí. Así que bonita, bonita alabanza, muy pero muy linda. Así que toda la gloria y honra es para Dios. Cuando se trata de los niños, el Señor dice: deja a los niños venir a mí, mas no se lo impidáis, porque de ellos es el reino de los cielos. Así que gracias, mi Dios. Gracias por esa hermosa, hermosa canción. Bien, voy a compartir un Salmo 108 que nos manda el hermano Diego Pérez, de ahí del kilómetro 465. Y de paso, Diego le manda muchas, muchas bendiciones a los hermanos de allí, de Santa Margarita, ¿no? Bendecimos en el nombre de Jesús a todos los habitantes de Santa Margarita, ¿no? Gracias por la familia de Diego que nos está escuchando. Así que para ellos nuestras bendiciones, nuestros abrazos, que Dios siempre esté ahí a la par de ellos, más allá de algunas dificultades, algunas problemitas que los hay. Pero recuerden, no estamos solos. Y acá el Salmo 108 que nos manda el hermano Diego dice en versículo 1: firme está, oh Dios, mi corazón. Voy a cantarte y entonarte salmos, gloria mía. ¡Wow! Y eso es lo que estamos haciendo. Estamos alabando al Señor con tanta música y gloria a Él, por esa música. El versículo 2 dice: despierten lira y arpa, haré despertar al nuevo día. Versículo 3 dice: te alabaré, Señor, entre los pueblos, te cantaré salmo entre las naciones. ¡Wow! Bendito sea tu nombre, Señor. Versículo 4 dice: pues tu gran amor es tan grande que rebosa los cielos, que rebasa los cielos, y tu verdad llega hasta las nubes. Versículo 5 dice: sé exaltado, oh Dios, sobre los cielos. Qué hermoso salmo. Gracias, hermano Diego y familia, por estar compartiendo la palabra del Señor, porque de eso se trata. Somos parte de este cuerpo, en Cristo, la cual es Él es la cabeza. Así que muchísimas gracias, y así como el hermano Diego, que muchos hermanos puedan también poder compartir una palabra o pedir una alabanza. Siempre digo que este programa es de todo, no solamente de los que venimos aquí a llevar el mensaje, porque alguien tiene que hacerlo. Y bueno, y gloria a Dios y bendito sea el Señor que nos puso a nosotros aquí para compartir la palabra, llevar el mensaje. Y que sean el día de mañana, si es la voluntad de Dios, que sean varios hermanos que vengan a compartir este programa, también compartir el mensaje, bendecir. Hay tantas cosas que uno puede hacer para el reino de Dios, y dejar de por ahí de estar en la comodidad. Sabemos que si mucho nos gusta estar en casa ahí, pero si queremos crecer en el espíritu y queremos recibir bendiciones,
de parte de Dios, debemos nosotros también poner nuestra parte. Él ya hizo, y vaya que hizo cosas por amor a nosotros, y nosotros debemos de una u otra manera poder devolverle ese tremendo precio que Él ha pagado por nuestras vidas. Y esta es una manera de devolverle también, como dice el hermano Diego acá, de estar compartiendo este versículo hermoso que es el Salmo 108, del 1 al 5, y decirle gracias, Señor. Y yo le digo gracias, Señor, por la vida de nuestro hermano ahí de kilómetro 465, también a los hermanos allí de Santa Margarita, a los hermanos de Cañada y a los hermanos de aquí de San Martín. Le damos gracias por sus vidas, gracias por estar también, porque ellos son parte de este programa. Así que le damos gracias en el nombre bendito y glorioso de Jesús. Así que vamos a seguir con la lectura. Dice, lo interpreta como un castigo divino. Hablamos que Julián dice, fue criado por un padre severo que no se interesaba mucho en él, pero un día se convirtió a Cristo. Y dice, un amigo le explicó, Jesús nos asocia a él en su relación con su Padre, quien se ha convertido en nuestro Padre. La relación de Jesús con su Padre se caracterizó por la confianza, el amor y la obediencia que se deriva de ello. Él comparte esta dulce relación con nosotros. Tenemos derecho a decir, Abba Padre. Estas palabras expresan la confianza y la intimidad de un niño con su padre, como la expresión papá en nuestro lenguaje actual. Y qué importante que es para nosotros los padres poder encaminarlos, nuestros hijos, en este camino tan, pero tan hermoso, hablándole de papá, de Abba Padre, o como dice acá papá en el lenguaje actual, decir Dios te ama, decir Dios entregó lo único que tenía para nuestra salvación, para tu salvación. Si bien la salvación es personal, hermano, pero cuando uno le inculca a nuestros hijos, ya desde pequeño, o a nuestros nietos, en la palabra del Señor, aún cuando sean grandes, no se olvidarán, no se van a olvidar. Y si no es ahora, más adelante seguramente Dios va a tocar esos corazones y van a recordar lo que usted le ha enseñado hoy. Todo es cuestión de encaminarlo y dejar que Dios haga la obra. Por ahí nosotros estamos muy apurados quizás en que nuestros hijos o nietos ya conozcan al Señor, ya se empiecen a congregar, ya se conviertan, ya se bauticen. Pero todo tiene un tiempo. Lo importante es ir encaminándolo ahora, desde chico. Entonces Dios hará esa tremenda obra el día de mañana, de convertirlos en sus hijos y recibir esa salvación divina. Dice el apóstol Juan, escribió a los jóvenes convertidos, hijitos, habéis conocido al Padre. La relación de un niño con su padre debe ser sin hipocresía, basada en la dulzura y no en la violencia física o verbal. La relación de un niño con su padre debe ser sin hipocresía, basada en la dulzura y no en la violencia física o verbal.
Por eso, como decía, hermanos, debemos honrar a nuestros hijos. Debemos corregirlo cuando cometen alguna equivocación, pero no con violencia, sino con dulzura. Así se corrige a un hijo. Porque lamentablemente aquel que recibe violencia devolverá violencia. Pero aquel que recibe amor devolverá amor. Entonces debemos hablarles a nuestros niños, a nuestros hijos, a nuestros nietos, con dulzura, sin violencia. Entonces ellos van a comprender el amor que le tenemos. Porque de eso se trata, devolverle a nuestros hijos el amor de un padre, así como nuestro Padre Celestial nos ama, así debemos nosotros amar a nuestros hijos. Dice, la Biblia explica que el Padre nos disciplina para nuestro bien. Eso lo pueden leer en Hebreo 12, 5 al 11. Dice, la Biblia explica que el Padre nos disciplina para nuestro bien. Disciplina entre comillas. Es decir,